0: Hallo?
1: Mom, guess what? I won!
0: Ay, ¿qué? No lo puedo creer, ¿verdad? Gracias a Dios.
1: Can't believe it.